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1: 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Estamos todos, creo.
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1: Exacte.
0: La Marta és la que està també al sincrotró.
1: Sí.
0: Marta, ¿nos podéis explicar a ver qué es lo que estáis haciendo?
3: Sí, a ver, si queréis yo os explico un poco sobre la idea y Juan Carlos os cuenta cómo estamos haciendo o cómo vamos a hacer el experimento.
0: Ok,
1: genial.
3: Lo que vamos a hacer en este caso es investigar cómo cambia la estructura de distintas proteínas de origen vegetal, porque queremos saber qué es lo que pasa durante el proceso de digestión y ver si estas proteínas se podrían en principio asimilar mejor o peor por parte de nuestro organismo. Y entonces ahora Juan Carlos os cuenta un poco cómo se hace el experimento en el sincrotrón.
0: Ah,
1: muy bien.
4: Hola, buenas.
1: Hola.
4: Pues, bueno, os explico así muy por encima, ya sé que es un público muy general, voy a intentar ser lo más didáctico posible.
1: Siempre lo eres,
4: Bueno, a ver, aquí ahora mismo lo que estamos haciendo en este grupo con tanta experiencia en digestiones es, en cierta manera, simular los procesos digestivos. No solo la digestión en el estómago, sino también en el resto del intestino. Y entonces aquí miramos cómo van cambiando pues esos alimentos cuando se van digiriendo, se mezclan con el ácido clorhídrico, los jugos gástricos, y también cuando se mezclan con la bilis en el intestino. Y entonces se mira cómo van cambiando esas estructuras, cómo se rompen algunas estructuras y se puede acceder a estas proteínas que están pues dentro de las células, como comentaba bien Laia. Entonces, pues básicamente dentro del sincrotrón lo que hacemos es pues esta simulación. Es decir, se ponen, dijéramos, como un recipiente donde se hace la mezcla que se supone que se haría en el estómago. Esto está con, bueno, según un protocolo estándar, pues se va mezclando con, bueno, con enzimas, con la saliva, y se espera el tiempo necesario, que típicamente pues la digestión son unas 2 horas, y luego pues también se va haciendo recircular este líquido por otro recipiente que simularía pues lo que es el intestino, y conforme va pasando esto se va haciendo circular por un capilar muy fino, y aquí es donde se da con el haz, ¿vale? El haz de rayos X incide en este capilar, y aquí se va viendo cómo la estructura va cambiando a lo largo del tiempo, conforme pasa pues en los minutos, hasta llegar a la completa digestión, que suele ya haber una saturación, ¿vale? Al final de las 2 horas, pues ya ves que no cambia prácticamente nada. Entonces, bueno, eso es un poco lo que se intenta entender, cómo cambian estos procesos, porque la única forma de aprovechar al máximo esta proteína, que en el caso de las algas o de este tipo de alga, pues tiene una proteína en seco que es casi del 50% en peso. Entonces, bueno, es muy importante entenderlo para poder después manipularlo, y manipularlo en el sentido de, a la hora de cocinarlo, por ejemplo, es muy importante saber cómo cocinarlo para que luego estos nutrientes sean aprovechables al máximo.
0: Al máximo, porque, claro.
4: Porque ahora os explicará Marta un poquito más de por qué están tan atrapadas estas proteínas, y por qué cuesta digerirlas, y por qué cuesta que estos nutrientes acaben pasando las paredes del intestino y pasando al torrente sanguíneo.
0: Es lo que nos interesa, claro.
4: Pues os paso con la experta en el tema.
0: Mira, a Marta.
4: Sí.
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1: Exacte, estan a la sala de control de la línia. Exacte,
0: Marta.
2: Sí.
0: Marta, mira, te queríamos preguntar sobre el estudio, la investigación que estáis haciendo en vuestro grupo. ¿Cuáles son los resultados que ya tenéis y que habéis publicado recientemente?
2: Sí, pues mira, el artículo en el que del que estamos hablando, ¿no?, que se publicó en Food Hydrocolloids, está también relacionado con todo este tema, ¿no?, que ya os ha comentado Juan Carlos, ¿no?, de intentar entender cómo cambia la estructura de un alimento durante el proceso de digestión. Y en concreto, pues últimamente nos hemos centrado en fuentes de alternativas de proteínas, pues porque, bueno, ya sabéis que hay una problemática no medioambiental, necesitamos diversificar un poco las fuentes de alimentación, y como las algas tienen este potencial de convertirse en un nuevo alimento del futuro, que tienen un contenido de proteínas relativamente elevado, lo que hicimos en este trabajo fue ver qué es lo que sucedía durante este proceso de digestión gastrointestinal, cómo pasan las proteínas de estar atrapadas dentro de las células a irse poco a poco digiriendo y pasando, pues bueno, absorbiéndose en nuestro intestino. Entonces, lo que vimos en este caso, trabajamos con 2 especies de algas diferentes, ¿vale? Un alga verde, que es ulva, y un alga roja, que es nori, que supongo que mucha gente sí la conocerá, sí, porque se utiliza en el sushi.
0: Claro.
2: Vale, pues lo que vimos en este caso es que, dependiendo del tipo de alga, la estructura de estas paredes celulares es muy diferente, y eso significa que las proteínas se van a digerir de una manera bastante distinta, ¿no? Por ejemplo, en el caso de nori vimos que estas proteínas son más accesibles, mientras que en el caso de ulva, pues cuesta más, ¿no?, que estas proteínas pasen, puedan ser absorbidas en nuestro intestino. Luego también lo que hicimos fue simular procesos, distintos tipos de tratamientos para intentar conseguir que estas proteínas sean más accesibles por nuestro organismo. Entonces, lo que vimos es que también es súper interesante que, dependiendo del tipo de alga, pues puede ser más interesante a lo mejor aplicar un tratamiento térmico, como puede ser un proceso de cocinado, ¿no?, como una cocción, por ejemplo, o podría ser más conveniente hacer un tratamiento mecánico, pues como podría ser pues triturar el alga o hacerle un tratamiento ultrasonidos. Entonces, esto es lo que vimos principalmente en el estudio, ¿no?, que hay que adaptar el cómo tratamos el alga dependiendo de cómo es su estructura y su composición.
0: Ajá. Molt interessant,
1: eh? Has quedat pensando cómo las cocinas tú, ¿no?
0: Home, l'alga nori l'hem menjat.
1: Sí, total.
0: ¿No?
1: Sí.
0: Quien más, quien menos ha probado sushi.
1: Sushi,
0: o sea que,
1: sí, senyora.
0: Nos es familiar.
1: Es comuna, sí.
0: Sí. Li preguntem a la Laura, ¿no?
1: Vamos perquè... con Laura, que aún sí. No l'hemos oído mucho.
0: Laura.
5: Hola, buena.
0: Estabas siguiendo atentamente la conversación, sí, que teníamos, ¿no?, sí, con tus, sí, compañeros. Hay una cuestión, y es que a nivel práctico nos preguntamos cómo podría afectar esta investigación a la industria alimentaria o a los productos que encontramos en las tiendas de cara al futuro.
5: Sí, pues a ver, con esta investigación nosotros lo que queremos también, al final, es ayudar a que estas algas pasen de ser un recurso poco aprovechado a convertirse en ingredientes y alimentos habituales en nuestra alimentación o en los supermercados a los que vamos en nuestro día a día. Entonces, si conseguimos entender un poco mejor cómo hacer que sus proteínas sean más accesibles durante la digestión, también seríamos capaces de saber cómo mejorar su calidad nutricional. Entonces, eso nos permitiría desarrollar procesos industriales para extraer sus proteínas o directamente para desarrollar productos con estas algas y hacerlos un poco más accesibles al público. Así que, bueno, con todo ello, en el futuro podríamos encontrar alimentos más nutritivos, más sostenibles y con ingredientes de origen marino, que al final, en el fondo, se trata de aprovechar una fuente natural que tenemos en todo el planeta y que no le damos, a lo mejor, todo el uso que podríamos en alimentación y nutricionalmente.
0: Claro. Sería fantástico, ¿eh?
1: Sí, ¿no?
0: Sí, sí, sí. Habláis de nanoestructura de las algas. ¿Qué es lo que ocurre dentro de una alga que no vemos y por qué es tan difícil que nuestro cuerpo aproveche todos los nutrientes de las algas tal como los consumimos habitualmente?
3: Sí, pues lo que nosotras vemos también aquí en el sincrotrón y con otras técnicas que complementamos es la nanoestructura. ¿Por qué es tan interesante? Pues porque las algas tienen unas estructuras que se llaman paredes celulares. Y estas paredes celulares son, digamos, la capa que protege las células de las algas y le dan resistencia estructural y las protegen frente a estímulos externos, que esto tiene una función biológica claramente, ¿no? Estas paredes también las encontramos en las plantas, en los vegetales en general, pero en el caso de las algas, estas paredes son especialmente resistentes. ¿Y esto a qué se debe? A que tienen una estructura que está perfectamente ordenada, formada por unos polisacáridos, que tienen una estructura que nosotros decimos que es cristalina. Esto significa lo que os acabo de decir, que están perfectamente ordenados, ¿no?
1: Claro.
3: Y le dan una resistencia que es muy alta. Esto a nivel biológico es muy muy bueno, ¿no? Porque les permite, pues eso, soportar estímulos externos y crecer y desarrollarse de una manera adecuada, pero claro, a nivel, cuando nosotros los consumimos como alimento, lo que sucede es que nuestras enzimas digestivas les cuesta mucho trabajo poder romper esas estructuras o incluso en ocasiones no son capaces de conseguirlo. Y como las proteínas, la mayoría, se encuentran lo que sería en el interior de la célula, están ahí dentro atrapadas por estas paredes, pues no serían del todo accesibles. Y por eso lo que os estamos comentando de que queremos estudiar qué es lo que pasa durante la digestión, pero también cómo podemos hacer que estas paredes se destruyan o se vuelvan más débiles para que nuestras enzimas digestivas puedan acceder a las proteínas.
0: Sí. Laia.
1: Sí, sí. No, estaba pensando. Vosotras, Marta, Laura, como usuarias, ¿qué es lo que os permite ver el sincrotrón alba que digamos que no podríais ver con otras técnicas? Ojo, regidme si no es así, ¿eh?
5: Pues sí, al final para nosotras el sincrotrón alba es muy importante porque funciona como una especie de superlupa. Es decir, nos permite ver por dentro la estructura de estas algas y, como dice Marta, cómo están organizadas sus paredes celulares y por qué es difícil extraer los compuestos o digerirlos. Entonces, básicamente es como desmontar un puzzle para entender mejor cómo aprovechar todas las piezas. Y claro, a diferencia de otras técnicas, como puede ser la microscopía, que también te ayuda a ver la estructura, en el sincrotrón podemos estudiar la nanoestructura de las algas sin necesidad de someterlas a procesos que puedan afectar su estructura, ya sea tiñéndola o con cualquier cosa. Entonces, además de todo ello, el sincrotrón nos permite, como estaba comentando un poco Juan Carlos, simular procesos como la digestión o tratamientos térmicos en la línea en tiempo real, verlo en el momento.
1: Claro. Nos hemos pisado, perdona, Carla.
0: No,
1: y ahora estábamos pensando, para oír también a Juan Carlos, entonces, para que la gente entienda un poco el papel que jugáis cada uno, ¿no? Como científico, digamos, ¿cuál es tu rol, ¿no? En la línea.
4: A ver, nuestro rol, sin ninguna duda, es tener los mejores instrumentos a nivel mundial. Es decir, nuestro objetivo principal
1: nada más,
4: es
1: nada menos,
4: conseguir exactamente las mejores herramientas a nivel mundial. Y de hecho estamos en una actualización de la Beamline. En los siguientes años tendremos todavía herramientas mejores, técnicas menos intrusivas, más precisas, más resolutivas a nivel temporal, a nivel espacial. Es decir, todas estas herramientas que son tan caras de construir, y por eso en el sincrotrón pues vienen tantos usuarios de fuera, porque esto en un laboratorio convencional no se puede tener, ese es el principal objetivo. Por supuesto, además de todo esto, pues colaborar con los usuarios y hacer que, sobre todo para los más noveles, pues que entiendan las técnicas, que le saquen el máximo partido. Al final, esto es un conjunto, un gran equipo en el que cada uno tiene su papel. Y lo importante es que entre todos consigamos entender la ciencia y desarrollarla lo máximo posible, sacar el máximo provecho.
1: Claro, y volviendo a las algas, ya has comentado más o menos lo que veíais, ¿no?, en NCD, pero para que la gente lo entienda, muchas veces nos preguntan, ¿pero cómo lo ven, no? ¿Sacáis una foto o qué es lo que sacáis?
0: Una superfoto,
1: sí,
0: Laia,
1: o sea,
0: ¿no?
1: ¿Qué veis como datos, no? Un poco, si nos puedes contar.
4: Sí, a ver, lo que aquí en este caso en concreto lo que estábamos usando es una técnica de difracción.
1: ¿Vale?
4: Entonces, básicamente lo que hacemos es hacer incidir rayos X contra la muestra. En este caso la muestra pues son la disolución con las algas y lo que vemos es cómo interacciona esa luz con la materia. Luego, con un detector recogemos esa imagen. Pero eso no es una imagen directa, es decir, es un poco más complejo, es decir, no es ni una fotografía, porque la luz visible no se usa como si fuera en un microscopio, tampoco es como una radiografía, que básicamente una radiografía lo que hace es los rayos X se absorben o no por diferentes tejidos del cuerpo y lo que ves es pues una transmisión de rayos X. En este caso lo que hacemos es una difracción, que básicamente es una interacción un poquito especial con la materia, y lo que vemos es un patrón al final del detector. Y ese patrón, a través de técnicas matemáticas, la típica más conocida es la transformada inversa de Fourier, una serie de procesos matemáticos, algoritmos, que te permiten indirectamente ver cómo es la estructura, ¿vale? Entonces ahí hay una ciencia de computación muy grande para llegar a esos resultados, y te permiten pues tener en cuenta y parametrizar pues parámetros interesantes como pueden ser pues estructuras de distancia entre átomos, entre moléculas, cuánto es el orden en una muestra, si está desordenada, si no, todo este tipo de cosas que te dan mucha información, sobre todo porque después de hacer modificaciones ves las diferencias, que al final es lo que se trata, ver las diferencias de cómo cambia con el tiempo una muestra por diferentes motivos, porque hay ciertos estímulos externos, como por ejemplo en el caso de la digestión, pues el someterla a un cambio de pH en la solución y ver cómo eso afecta a la estructura. Entonces todo esto, con un poquito de esfuerzo o bastante, pues es lo que al final te acaba permitiendo entender el proceso de lo qué es lo que está pasando y cómo aprovecharlo al máximo para lo que comentaba Marta, ¿no? Para sacar el provecho de las proteínas, que al final es lo que nos interesa, aunque no solo eso, sino hay muchas otras cosas, pero bueno, eso es lo principal.
0: Vamos a la cuestión doméstica, volvemos con Laura y con Marta. En el estudio habéis comprado distintas formas de tratamiento de las algas, es decir, cocción al vapor, ultrasonidos. Habéis visto, creo que antes una de las dos comentaba, diferencias según la variedad de algas. Yo no sé si eso también determinará, cambiará la forma en que cocinemos o consumamos estas algas en casa, ¿no?
5: Pues sí, al final es lo que tú dices, que es algo importante y es una de las cosas más interesantes que hemos visto en el estudio. Vimos que no todas las algas responden igual al procesado, que al final, como hemos ido diciendo un poco, según cómo sean sus paredes celulares, van a actuar de una manera u otra. Por ejemplo, en este caso, en este estudio, en las algas verdes como ulva, los ultrasonidos rompían bastante más la estructura y facilitaba la liberación de nutrientes. Mientras que en nori, en el alga esta tan conocida por el sushi, la absorción a vapor resultó ser mucho más eficaz y hacía que las proteínas fueran más accesibles. Eso básicamente lo que nos dice es que no podemos llevar a cabo un tratamiento universal para todas las algas. Claro. Cada alga, en función de su composición y estructura, evidentemente va a necesitar una receta, por decirlo de alguna manera, para poder aprovechar mejor sus nutrientes y que sea más digerible para todos.
1: Exacto. Ahora me aventuro una pregunta. Entonces, ¿ahora no lo estamos haciendo bien? Es decir...
0: No ho sabem, ¿no?
1: O, claro.
0: ¿Potser?
1: No lo sé. A ver qué... O sea, ¿estamos cocinando bien las algas ahora mismo o los procesos industriales de, se hacen bien?
2: Bueno, pues a ver, a nivel industrial, por el momento no, digamos, no se están explotando, porque ahora mismo no se está sacando partido de las algas como fuente proteica, precisamente por esto mismo, ¿no? Por este tema de la dificultad de cómo extraer las proteínas. Y a nivel usuario, ¿no? De consumidor, sí que es verdad que no estamos sacando el partido máximo de las algas. Es bastante sorprendente porque, a ver, es cierto que en España no tenemos mucha tradición de consumo de algas, pero sí en Asia, por ejemplo, se llevan consumiendo muchísimo tiempo, ¿no? Entonces, sí que es cierto que aquí no tenemos conocimiento sobre cómo sería la mejor manera de cocinarlas. Igual que sí que sabemos pues que hay determinados vegetales que es mejor hacer una cocción o es mejor saltearlo en la sartén o bueno, tenemos estas opciones. Aquí no tenemos claro cuál sería la mejor manera de cocinarlas para sacarles todo el partido. Entonces, nuestro objetivo es poder dar unas directrices a los consumidores para decir, pues mira, estas especies es mejor que las cocines de esta manera o de esta otra para poder sacarle el máximo partido a sus nutrientes.
0: Como nos interesa muchísimo que consigáis los resultados cuanto antes mejor, os vamos a dejar que sigáis trabajando. Marta Martínez, Laura Vega, Juan Carlos Martínez, muchísimas gracias por estar hoy con nosotros y que vaya muy bien.
1: Moltes gràcies. Adiós.
5: Gràcies.
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0: 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Guillermina Mecuy, bienvenida al programa. ¿Cómo está?
1: Estoy muy bien, muchas gracias por la invitación.
0: Gracias a usted por aceptarla. Teníamos muchas ganas de hablar de este libro y también de todo lo que pone sobre la mesa, porque es mucho. De hecho, es un libro que está escrito en un formato diferente, ¿no? Curioso, que es una carta de una madre a su hijo sobre aquellas cicatrices que el colonialismo ha dejado en África. ¿Por qué decidió hacer este formato?
1: Quería hacer un formato que fuera más comprometido, porque cuando tocas el tema de África es una gran responsabilidad, y más con todo lo que representa mi propia experiencia personal y a nivel profesional. Entonces, tocar un tema tan sensible, que era tocar todo el continente africano, pero a la vez un tema de tanta responsabilidad como el colonialismo, no era fácil. Entonces, para que pudiera llegar muchísimo más a la gente, busqué la parte más profunda que puede tener cualquier persona, y el vínculo de una madre a su hijo eran las respuestas adecuadas, porque en todo este momento siempre me hubiera gustado contarle a mi hijo su origen, de dónde viene, para que sintiera ese orgullo, ¿no? Muchas veces nosotros, yo, por ejemplo, que he vivido toda la vida en España, aunque luego he estado viviendo en África, para mí la historia de África no se me contó en el colegio ni en ningún momento, ¿no? Y si se contó, simplemente es breve. Y por eso decidí hacer algo, pero quería que llegara a la gente. Y a través de la carta, porque creo que es un formato que, más que acusar, lo que hace es explicar las cosas. Y así protegías a tu hijo, al lector, y de paso hacías que se convirtiera en un tema universal.
0: Totalmente. De hecho, a menudo pensamos que el colonialismo ya ha quedado atrás, pero usted asegura que antes se colonizaba con soldados y ahora se hace, pero mediante otros mecanismos. ¿Cuáles son?
1: Pues mira, hay muchísimos mecanismos, y hace poco lo estuve conversando, porque precisamente te lo pongo bastante claro. El colonialismo actualmente sigue porque es una estructura que se ha creado, y al final en cada etapa pues se lleva de una manera. Ahora mismo se puede decir, si decimos a nivel económico, vas a ver la deuda externa que tiene el continente africano, vas a ver incluso la imposición cultural, donde se te educa para pensar que lo tuyo es mucho más inferior, siempre la connotación de negativismo. Pero mira, te voy a dar un tema mucho más actual, que lo estuve preguntando el otro día. Muchas veces, en mi caso, que mi hijo es mulato, de padre blanco, de madre negra, en mi caso, cuando vemos, por ejemplo, el deporte como el fútbol, que mueve masas y todo, la educación precisamente colonial lleva a que, cuando estás en el campo, algo tan sencillo como de repente ver cómo los aficionados van a un campo y llaman a un jugador negro mulato, mono, mono, mono. Eso parece un poco absurdo, y mucha gente nos preguntaremos, ¿pero por qué piensan que le ofenden llamándole mono? Pues es muy sencillo, es por la educación esa de la superioridad, de pensar que unas razas pues son inferiores a otra, porque había una educación a la hora de hacer el colonialismo, y lo explico en el libro en todo momento, ¿no? Cómo las teorías científicas fueron llevando a la gente de hacer a una raza sentir que en ese momento su cuento no valía, sus historias no valían, su música no valía, su raza no valía. Entonces, es una estructura bastante difícil, por eso es importante que los mismos africanos cuenten la historia, pero que lo hagan desde una visión más humana en ese sentido, ¿no? Por eso, para hablar de este tema y no ir a reproches, era importante crear ese vínculo de responsabilidad, porque en la actualidad hay otros mecanismos, ¿no? Y entre ellos, pues mira, es un ejemplo tan sencillo, pero es un ejemplo que vemos constantemente.
0: Son muchos ámbitos, ¿no?, en los que se ve todavía, como usted dice, esta colonización. Hablaba, por ejemplo, de la cultura, de los cuentos, de la música incluso. En este contexto, ¿qué pueden hacer los gobiernos de los países africanos para romper estos vínculos con sus antiguas colonias, o para cambiar un poco esta mentalidad que se ha impuesto, ¿no?
1: Pues me gusta mucho la pregunta que me estás formulando porque además el libro lo dice, porque estás explicando la historia, pero estás haciendo un planteamiento. Le dices a Europa, mira, no podemos mirar hacia atrás lo que ha pasado, pero yo creo que una vez que ha pasado, ahora no se trata de volver e ir echando reproches. Yo creo que ahora hay que asumir una responsabilidad y una de las responsabilidades también le toca al mismo continente africano. Entonces, yo creo que el continente africano y en mi caso como africana, tienen que asumir una responsabilidad primero de hacer propio lo suyo, de contar sus historias, de meter mecanismos de educación y formación para su propia juventud, de volver a valorar lo que eran nuestras tradiciones, nuestras culturas y sobre todo buscar esos mecanismos para poder fortalecer la situación del continente. Entonces es una responsabilidad, es una doble responsabilidad por un lado de Europa, pero yo creo que la responsabilidad que tiene el mismo continente africano en estos momentos tiene que ser de hacer una apuesta bastante elevada de su gente, de su juventud, de su población y sobre todo empezar a contar su propia historia desde una versión, yo creo que más positiva, ¿no? Y no dejar que terceras personas siempre sean los que te cuenten la historia, pues como cuando abre las noticias, tú siempre ves África y vas a ver que si las pateras, la gente viene corriendo, todo lo demás, pero nunca vas a ver que te cuentan en la historia que África, antes de que llegara la colonización, tenían imperios y tenían cultura, tenían universidades, tenían como la Universidad de Tombuctú en Mali. O sea, tuvieron una historia tan avanzada, pero todas esas cosas a veces no aparecen en una parte. Yo creo que es una responsabilidad que África tiene que tener. Por eso me incluyo a mí misma al final como mujer africana de poder contar este libro desde ese valor y la esperanza de que, oye, hemos pasado situaciones, pero yo creo que se puede avanzar y hacer cosas muy positivas y vernos desde la positividad y mirarnos de frente con cualquier otro continente.
0: ¿Cómo se tiene que contar esta historia a las futuras generaciones? ¿Y cómo se, no sé si se puede hacer sin resentimiento?
1: Es difícil hacer sin resentimiento, pero por eso hay que hacerlo desde la responsabilidad. La autocrítica siempre es importante, porque si no autocriticas la realidad, si no te pones en el espejo y ves lo que es la historia, al final estás como dándole la espalda a la historia. La historia al final no se puede obviar, existe la historia, pero hay muchas maneras de contar esa historia. Si yo cuento la historia desde la negatividad y busco victimizarme, yo creo que es un gran error en estos momentos de la vida ya. Entonces, al final no se puede contar este tipo de historia desde el victimismo. Yo creo que hay que asumir una responsabilidad, incluso los mismos africanos, cuando cuentan la historia, lo tienen que contar con esa positividad, porque el continente africano, lo he dicho, es un continente activo, nunca fue pasivo, lucharon por recuperarse, han luchado por sus lenguas, han luchado por su cultura, por su música, y cada vez más lo ves en cineastas, lo ves en autores, lo ves en muchos líderes y todo lo demás. Entonces, no se puede contar la historia desde el victimismo, porque creo que es

0: el grado de conocimiento o más bien de desconocimiento que los españoles y los europeos tenemos de África.
1: Un gran desconocimiento. Yo llevo viviendo en España desde que tengo 5 años, prácticamente. O sea, yo empecé aquí desde la guardería en Madrid y terminé mis estudios en Madrid y luego me fui a trabajar en África. O sea, que fue viceversa. Yo vengo viviendo en
0: De acuerdo.
1: España, sí, de toda la vida. Entonces, claro, cuando yo he estudiado o he estado en el colegio, pues al final es un desconocimiento porque cuando se habla de África, en todo momento se habla de una África. Desde siempre se explica la parte más negativa, ¿no? El colonialismo, los africanos, pero yo creo que nunca he escuchado y me gustaría pues hablar también de todo lo positivo que fue, ¿no? Lo que he dicho antes, todo lo positivo que ha traído, la contribución que puede hacer la comunidad africana, ¿no? Entonces, eso es el gran desconocimiento, porque además África son 54 países, pero siempre se habla de África como si fuera un continente devastado, cuando es un continente que yo creo que es impresionante y es un continente que está en auge, en crecimiento, y que solo hay que ir a los países africanos para ver todos los cambios que está habiendo. De hecho, es el continente del futuro y sabemos que de aquí a unos 20 años, 25, aparte que es el continente más joven, es el continente que tiene más materias primas, tiene riqueza, tiene todo. Es cuestión de que el continente se haga responsable realmente de toda la fortaleza que tiene, ¿no? Pero por eso yo creo que Europa necesita que los mismos africanos les expliquen también su propia historia, porque muchas veces cuando te has acostumbrado a tener un trato donde siempre ha habido esa superioridad, pues por la historia, por todo el tema del colonialismo, lo que estamos comentando, y luego vemos ahora todo el tema de la inmigración, al final Europa ya tiene una visión preconcebida, pero por todo eso. Entonces, cuando África toma las riendas y decide que se le mire de frente y que se respete lo que es el continente, pues al final Europa lo que hace es entenderlo, ¿no? Pero no es fácil y por eso creo que es importante que las historias africanas las cuenten los africanos, que se responsabilicen de contar su historia y su narrativa y sobre todo que le diga a la gente cómo quieren que les vean. Yo he vivido toda la vida en España, ¿por qué nunca me ha afectado el racismo? No me ha afectado porque de entrada me sentía que lo que me hacía diferente era lo que me hacía aportar mejor. Imagínate, cuando yo estaba en la guardería aquí en España o he estado estudiando con España, yo nunca he sentido ni en la universidad ni en el colegio un racismo porque no me ha afectado algo que alguien pensara o me hiciera sentir que yo podía ser de una raza inferior o sentirme inferior. En ningún momento me sentí totalmente diferente, pero esa diferencia es lo que me hacía justamente aportar mayor valor pues en las clases, con mis amistades y todo lo demás. Pero eso yo creo que es la posición mental de cada persona.
0: Ahora hablaba del futuro, de cambios que se albiran, y me gustaría acabar esta conversación preguntándole un poco por lo que ya estamos viendo, ¿no? Por estos cambios, por estos jóvenes, por ejemplo, que ya lideran algunas protestas en los últimos años. No sé si se empiezan a percibir ya ciertos cambios, pero también, aparte de los jóvenes y de su papel, también me gustaría preguntarle por el papel de las mujeres. Y eso me lleva a la primera pregunta que le hacía, ¿no? Sobre este formato de la carta de una madre a un hijo. ¿Qué importancia, que no se ha contado seguramente, han tenido las mujeres en la historia de África?
1: Es que las mujeres de hecho me emociona escuchar esta pregunta. Las mujeres han sido las grandes protagonistas, pero a ver las grandes olvidadas, ¿no? Porque para mí son las heroínas silenciosas. Creo que la mujer africana es fortaleza, es agua contra la roca, porque pasa por todas partes. Son mujeres que han luchado en silencio, que han trabajado, que han hecho que el continente se eleve. Y es muy importante reflejar su papel. De hecho, en la historia, en el libro, lo dejo bastante mostrado, ¿no? En las páginas, ¿no? Porque creo que sin las mujeres africanas, África no hubiera dado este avance. Ellas mantuvieron nuestra lengua con los cánticos, nuestras tradiciones en los bosques, o sea, mantuvieron lo que era la esencia y la familia, esa unidad que ha sido tan predominante y tan importante para lo que es el continente africano. Creo que ahora mismo nos podemos sentir orgullosos porque estamos viendo muchos cambios y estamos viendo cómo las historias se empiezan a contar de otra forma, cómo se están adoptando posturas totalmente diferentes. Además, las nuevas generaciones vienen con un mundo globalizado, ven la vida de otra manera y ellos no pueden llegar a entender el tema de las razas si una persona es blanca. Ellos lo que entienden es el concepto de la persona humana. Y por eso, como empezamos la entrevista, también lo quiero terminar. Solo la parte humana de la gente puede hacer que todos veamos el mismo problema como si fuera nuestro. De ahí que utilizara la parte, lo que es el formato epistolar, porque creo que al final la carta lo que hace es unir y es hacer que dos continentes de

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1: 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Vienen con gran valor a pelear por defender su honor. Jinetes ya regresan de bonanza, con alegría a su rancho van, lejos de la ciudad. No volverán jamás de nuevo a bonanza, porque valientes son y su

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Tengo actualmente 75 y en la actualidad vivo en Terrassa, pero mi vida ha sido nacer y crecer en Barcelona. Siempre he sido muy aficionada a la radio. Bien hecho. Crecí con ella. Mi padre y mi madre, cada uno a su manera, también lo eran. Jazz, música y canciones cubanas, estándares, cantantes, orquestas norteamericanas, etc. Ah, el etcétera de las cosas, María Remedios. Diu, te he oído salpicadamente. Ya sé que suena raro, sí. Sí, ya no sabía que alguien me escuchaba salpicadamente. Diu, pero es así, y siempre has aportado alegría a mi soul, a mi alma, a mi vida, que no siempre ha sido alegre. Bueno, pues me alegro de que el programa haya servido para alguna cosa.

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0: Hay dos preguntas obligadas en este programa. La primera es si puedes explicarme alguna anécdota, algo curioso, que te haya ocurrido trabajando en cualquier época.
1: Yo me acuerdo una cosa en Gallo Rojo, en Alicante. Me acuerdo que aquella noche fue la primera y última vez que hizo doblete. Me llamaron para actuar en Cumilla y después en Gallo Rojo. Entonces fue la primera vez que Romina también actuaba en el Gallo Rojo. Pero yo llegué desde Cumilla, llegué en el hotel, digo, Romina, vamos, que nos espera el Gallo Rojo. No, tengo que contarte mi sueño. Romina, ay, la gente está esperando el sueño. Tú no te ocupas de mí, me ocupo de ti, me ocupo también del público que está esperando. Bueno, he escuchado lo que viene a decirme. Lleguemos al Gallo Rojo con la gente enojada. Estaban ya las 3, más o menos 3 de la mañana. Y el Massanet, el dueño del Gallo Rojo, hijos de puta, sin vergüenza. El otro, todo en el escenario estaba vasos. Una increíble historia. Yo, con una cara muy dura, me rompí una chaqueta y entré así en el escenario. ¡Hijo de puta! Otra vez. Digo, tenéis todo una gran razón. Pero a mí me ha pasado una cosa que me habría gustado que si fuera la misma cosa que pasó por Victoria, esta cantante, que dos días antes se había muerto en un accidente, una cantante española, sí. Que se había muerto en la carretera de España. Si queréis, estoy aquí para actuar. Si no queréis, me marcho. Gran aplauso. Empecé con la Ave María de Schubert. Y había una rabia dentro y un amor dentro. Y la combinación de esos dos elementos hizo que la atmósfera cambió de un momento al otro.
0: Oye, pues te felicito. Ha sido una anécdota muy buena y no me extraña que no la hayas olvidado nunca.
1: No, no hay como. No se puede olvidar un momento así trágico, porque era de verdad trágico.
0: Claro.
1: Trágico.
0: Un último favor. ¿Qué canción te hubiera gustado escribir de cualquier autor de música ligera?
1: Volare.
0: Volare, ¿eh? Volare fue la primera canción no interpretada en inglés que fue número uno en Estados Unidos.
1: Sí, Volare ha sido la llave de la abertura de la música italiana en todo el mundo.
0: Domenico Modugno.
1: Es el grande Domenico Modugno.
0: Domenico vivía amigo. A 2 kilómetros de tu casa.
1: 2 kilómetros y medio, sí.
0: Sí, sí, sí.
1: Grande hombre.
0: Ha sido
1: muy. Yo no lo conocía. Era mi ídolo, pero no lo conocía. Y nos encontramos en el 67, cuando yo fui número uno en Italia con la canción En el Sol, y él me llamó, hablándome en nuestro idioma. Dije, ¿quién es? No me sé, es tu mimino. Era él que me había llamado y me vio en su casa. Y tengo fotos de aquel día inolvidable, increíble.
0: Qué bonito. Muchísimas gracias, mucha suerte, Albano.
1: Ha sido un placer.

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0: 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Ara hacía tiempo que no hablábamos por la radio.
1: Hacía mucho, sí.
0: Sí, porque recuerdo que presentaste La Llave en sí. La Nova Jazz Cava, Sexteto, pero vaya, ya hace unos añitos.
1: Y por lo menos 7 años, seguro, 6, 7 años.
0: Sí,
1: seguro,
0: porque sí. Es cuando salió ese disco, ¿no? En 2019,
1: claro,
0: o así.
1: Claro, perfecto, sí, tal cual.
0: Oye, ahora recuperas, bueno, yo no sé si recuperas, porque no sé si has dejado nunca de pensar en el Quinteto Porteño, pero sí que vamos a poderlo escuchar de nuevo en la Nova Jazz Cava, una formación que te ha acompañado muchísimo.
1: Sí, el otro día tocamos, terminamos una pequeña gira y en el último concierto se me pasó por la cabeza, en el momento que uno habla con el público y aclara ciertas cosas, de decir que era un poco el grupo de mi vida, ¿no? Porque tú recién dijiste bien, ¿no? Que en el año 2004, perdón, fue la primera vez que tocamos con el Quinteto Porteño, ¿no?
0: Sí, sí, sí. En la Nova Jazz Cava sí, fue el primer concierto. Era la misma,
1: claro,
0: la misma instrumentación, pero los músicos eran otros, otros tiempos.
1: Eran otros, claro. Esto ya hace 20 y pico de años, ¿no?
0: Pues sí.
1: Y el quinteto nace en el año 2000-2001, o sea que llevamos 25 años casi, ¿no? Tocando juntos, sobre todo con los músicos originales, que de ese grupo queda una sola persona y yo, ¿no? Que es la gran violinista, la gran compañera y una gran artista, que es Olvido Lanza, ¿no? Y un poco como tú decías, no, yo nunca abandoné el quinteto. De hecho, la formación principal del anterior proyecto era este quinteto, a la que se sumaba una cantante. Entonces yo le puse sexteto porque me dediqué bastantes años a hacer canciones junto a un poeta y me hacía mucha ilusión poder tocarlas, ¿no? Y como yo no canto, armé un sexteto, ¿no? Pero sí que desde hace un tiempo retomé, ¿no?, la idea de la música instrumental, básicamente, como siempre, y rearmé el quinteto para lo que cuento ahora desde hace unos meses con el gran guitarrista de aquí de la tierra, que es el Vicenzo Olsona, ¿sí? En el piano, uno de los genios del piano del tango y del piano mundial para mí, que es Juan Esteban Cuachi, y Olvido Lanza en violín, y el maestro, que él también está hace muchísimos años en el quinteto, Emiliano Roca en el contrabajo.
0: Una super formación. Me ha hecho gracia esto de que tú no cantas. Para mucha gente, claro, el tango es la voz también, ¿no? Ese dramatismo que dan las letras, esa poesía. Pero digamos que la línea menos ortodoxa y más instrumental, que igual fue Piazzolla quien la marcó, pero que tú la has seguido y expresa perfectamente ese mismo sentimiento, ese folclore llevado a la música culta, quizá, no sé cómo explicarlo.
1: Sí, creo que se entiende, ¿no? Perfectamente lo que decís. Yo, la verdad, no sabría decirlo muy bien con otras palabras, ¿no? Piazzolla, que fue para mí uno de, así como dije esto de Juan Esteban Cuachi, digo que para mí Piazzolla fue uno de los grandes compositores del siglo pasado, pero a nivel mundial, ¿no? Piazzolla fue un genio, ¿no? El otro día escuché una entrevista que le hicieron al Pipi Piazzolla, el nieto, que es un gran baterista y que tiene un grupo que vienen mucho a tocar por Europa de gira, que es Escalandrón, un gran grupo de jazz, ¿no? De jazz argentino, le llamo. Mi abuelo, que se conoce con mi abuelo, es imposible, porque mi abuelo es un genio, ¿no?
0: Claro.
1: Es de esa gente que sale una vez cada tanto, dice, ¿no? Y Piazzolla, ¿no? Marcó todo un camino, y el leitmotiv de su vida era hacer tango para que la gente escuche, más allá de que sea canción o no, creo yo, ¿no? Porque él tuvo toda una época dedicada a la canción, ¿no? Pero sobre todo era sacarla de una cosa que en realidad el tango ya había salido de ese ámbito. Naturalmente había salido porque otra música ocupaba el lugar popular de los bailes, ¿no? El Piazzolla se formó en el tango, la orquesta Aníbal Toro, en la época de que todo el mundo iba a bailar tango, ¿no? No existían las discotecas, y esto eran las milongas, y la gente iba a bailar tango. Y las orquestas acomodaban sus arreglos y sus ritmos para que la gente pudiera bailar. Él detestaba esto, ¿no?
0: Claro, claro.
1: Entonces él lo que siempre luchó fue para hacer un tango que se escuchara solamente, ¿no? Para lo cual recurrió a todo su talento, evidentemente, pero por supuesto a músicas, así como tú las titulaste, y lo pongo entre comillas, más cultas, ¿no? Uh-huh.
0: Y cuando tú compones, yo también dices que habías hecho canciones, que estaba con voz en el sexteto, pero tengo la impresión que los temas instrumentales es como, no sé si porque el bandoneón a veces parece que nos habla, es un instrumento que parece que te cuenta una historia, y los títulos de esas piezas tuyas pues también son como aventuras y bastante divertidas, ¿no? Podemos explicar con la música instrumental también, ¿no? Es lo que cuentas tú.
1: Yo personalmente creo que sí, ¿no? Y por eso, o sea, en fin, no estás nada rara y es bastante notorio, ¿no? En los títulos, sobre todo el disco La Llave, del último, ¿no?
0: Sí.
1: Es muy notorio como trato de explicar toda una imagen que tengo, ¿no? Con muchas palabras a veces, ¿no? Y luego, bueno, en la música, en realidad es lo que me sugiere la música, ¿no? Y sí, es cierto, de hecho, a mí me pasó de cuando yo era chico y me enamoré del bandoneón, me decidí tocarlo porque escuché a Astor Piazzolla básicamente al principio. Yo realmente tenía esa sensación que tú dices, que Piazzolla cuando tocaba este instrumento hablaba, ¿no? Es muy, muy clara esta sensación que yo tuve escuchando el bandoneón, que es la que tú transmites, ¿no?
0: Escuchamos esa, bueno, porque me hace mucha gracia, para mi amigo el ruso que peló con un tiburón y le ganó.
1: Y le ganó.

0: Sí que parece una lucha y feroz esta pieza. Marcelo, estamos aquí hablando con Marcelo Mercadante en el Jazz Club. Estas piezas que van haciendo estos cambios rítmicos tan sobtats, que diríem en català, no? Tan bruscos, quizá, i que te creen esa, no sé, al público. ¿Cómo sientes tú que percibe tu música el público?
1: Diu ni los miro. Lo primero que me viene, que la gente que sí se ha acercado a hablar y últimamente, ¿no? Porque claro, son muchos años, ¿no? De esto. Pero las últimas veces sí hablaban de una sensación de una música intimista, ¿no? Por un lado, ¿no? Y descriptiva, que es una palabra que no usaste, pero un poco la sugeriste de alguna manera, creo yo, hace un ratito, ¿no?
0: Sí, claro, en esas historias que se cuentan con o sin voz, ¿no? Ese encuentro, claro, también con la tradición, pero desde un punto de vista, pues, más moderno, si es la palabra, ¿no? Ese vínculo entre lo que es local, lo que es universal, no sé, el tango a veces, no sé, sugiere esos atributos, no sé, tú, ¿a ti qué te parece? Oye, ¿va a haber un nuevo disco? Estaba pensando yo, porque he tenido que buscar de 2019, tú trabajas con mucha gente, pero también con tus proyectos. ¿Tienes pensado algún disco?
1: Tengo pensado un nuevo disco. Lo que pasa es que el nuevo disco se ha transformado en dos, o sea, de alguna manera, o a ver qué pasa en ese sentido, pero eso tiene que ver un poco con cuando comenzamos a hablar hoy, ¿no? Yo tenía un sexteto con el que hacía canciones y habíamos grabado el año pasado una serie de canciones y una parte instrumental que iba a ser todo parte de un disco. Pero ante este giro brusco, ¿no? De esta nueva formación de quinteto, ¿no? Y de decidir volver a la música instrumental básicamente, ¿no? Por lo menos en los conciertos, ¿no? Y después si hacemos canciones las seguiremos grabando y demás, pero básicamente en los conciertos hacer la música instrumental como surgió este grupo, ¿no? Decidí hacer un disco de música instrumental y un disco de canciones, ¿no? Por otro lado, pero para lo cual estoy escribiendo música. Vamos a estrenar algunas cosas en terraza, ¿no? Algunos temas nuevos. De este nuevo trabajo, pero que todavía no está terminado, porque teníamos material para uno y ahora estoy haciendo material para dos, ¿no?
0: Pues va a ser perfecto poder escuchar casi que en primicia algunos de ese nuevo material. Eso va a pasar el día 8 de mayo en la Nova Jazz Cava, Marcelo Mercadante, quinteto porteño que regresa, y con mucha ilusión que lo esperamos. Así que, Marcelo, muchas gracias por...
1: No, gracias a ustedes. Para mí siempre es una ilusión enorme ir y mirar la Cava de Jazz de Terraza. Siempre lo dije, para mí es uno de los clubes más hermosos y importantes que tiene Europa, y es siempre un lujo regresar a la Nova Jazz Cava, ¿no?
0: Pues va a ser fantástico. Lo dejamos con estos recuerdos de Montevideo, que seguro que también son buenos.
1: Muchas gracias.

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1: 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No limita los músicos aquí, no? Uh-huh. Se pueden explorar muchas cosas. Entonces, eso es superbé.
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0: Porque tú empezaste con un poco con la idea de la clásica, igual se empieza a estudiar, sí, ahí cuando eres pequeño, también es una buena formación, ¿no?
1: Sí, sí, sí, sí. Y sí, gracias a la clásica, yo la verdad que la clásica me encanta y siempre me ha encantado la música clásica y le tengo mucho respeto, pero claro, cuando tenía como 15 años, pasaba todo lo de la fundación con Danilo Pérez, que hacía el festival, y yo participaba, y la verdad que todo el mundo de la improvisación y tener estas libertades, ¿no?, de tu poder crear, de escuchar a los demás, y porque es más como una comunidad, ¿no?, es muy comunitario el jazz, dije, es que me relaciono muchísimo con esto, y la música clásica me ha aportado muy grandes cosas en cuanto al sonido, técnica, y es algo creo que también es muy importante, ¿no?, de poder haber pasado por ahí, pero la verdad que yo me conecté mucho con lo que es la improvisación. Entonces, no pasar por todos estos géneros de música creo que es bastante importante y es vital para un músico poder tener estas libertades, ¿no?, y darse esas libertades de conocer otros géneros de música.
0: De hecho, en tu música, Angie, como decimos, ¿no?, combinas, te gusta explorar, ¿no?, te combinas esa pasión por la vanguardia, también la música latina, sí. Normal, supongo, la clásica te influye. No sé, ¿cómo, cuando tú compones, cómo planteas eso, esa miscelánea, ¿no? Yo a veces me parece que es complicado, ¿no?, pensar, bebo de tantas influencias o elixires musicales y voy a hacer un temita ahora. ¿Cómo eso lo pasas por la batidora?
1: Bueno, es que es como, hay un dicho que dice, pero no me recuerdo, pero ese es a la práctica, es el fallo-error.
0: Claro.
1: No, es todo el rato esto. Entonces yo, cada vez que tengo alguna idea, no me la consigo en sí como, bueno, va a ser de este estilo, ¿no? Sino como que depende de lo que yo escuche en ese momento, ¿no? Que me van saliendo cosas, ideas, es como mi cerebro me va hablando, así me siento un poco, ¿vale? Y voy escuchando sonidos y escuchando melodías que salen, y entonces esto lo grabo con el móvil, ¿eh? Estoy caminando hacia un sitio, escucho una melodía, pues grabo con el móvil esta idea, o si no estoy en el metro, tengo una idea y lo grabo, lo voy grabando, y a partir de ahí es que voy desarrollando una idea, y a partir de ahí voy diciendo, vale, este es el camino donde quiero ir, quiero que haya batería o que no haya batería, quiero tocarlo en dúo o cómo será, ¿no? Lo voy desarrollando a partir de esa idea. O hay muchas veces que escuchando un tema de alguien, digo, guau, cómo me encanta esto que ha hecho. Y
0: a partir de ahí, ¿no? Sigues el hilo.
1: Sí.
0: Es hasta todo el día pensando en clave música. Es una manera de ser, una manera de vivir.
1: Sí, es una manera de vivir. No es como que me obligo a, sino que naturalmente, no sé, como es como la cuando estás tocando. No me pasa que no sé si a otros músicos a mí me pasa, cuando yo estoy tocando en un escenario, yo no me siento que estoy en un escenario. Me siento como si yo estoy en casa, ¿sabes? No, me siento muy en casa, me siento como si fuese, como que si yo estuviese, con el público está ahí, pero yo estoy hablándole al público y estamos teniendo una conversación. Es como un estado que es muy, no sé cómo decirlo, pero es un estado al que llegas que es muy natural, que te sale muy natural. Y es esto que dices, es una forma de vida. ¿no?
0: Que compartes, sí, sí. Lógicamente, con otros músicos. En este quinteto con el que vas a estar en la Nova Jazzcava este mes de mayo, el próximo día 23, aquí combinas, sí, talento joven y una experiencia de músicos formidables. Si sí. te dijera...

0: Y en la parte musical es que da unas riquezas al quinteto que yo también me siento de aprendiz, ¿no? Y entonces es una cosa que yo admiro mucho, ¿no? Es algo que siempre que toco con él es como algo que me enriquece muchísimo, ¿no? Musicalmente y a todos, al grupo, sí.
1: Aporta. ¿Y qué pasa con Masa Kamaguchi, otro músico de importancia, de peso en la escena contemporánea, diríamos?
0: Sí, correcto. Masa Kamaguchi es, no sé, yo diría que único. Único en el sentido como toca el contrabajo, es como, aparte que aporta mucho sonido a la banda. Es un bajista muy especial, te diría, es muy especial el bajista, Masa Kamaguchi.
1: Con Estefanía Chamorro a la batería, más de tu generación, nos unen otras sí. cosas, entiendo.
0: Sí. Yo me siento bastante acompañada con Estefi, que esté, porque aparte que es una chica joven muy talentosísima, ella carga la banda, ¿vale? Ella nos carga a todos nosotros porque es la batería y ella hace esa base, ¿no? Entonces ese soporte para la banda.
1: Y para el concierto en Tarrasa vas a estar con Lucía Fumero al piano.
0: Correcto.
1: Con la que también has trabajado y no es quizá habitual, sí, en tu quinteto, pero también una compañera de escenario fantástica, entiendo.
0: Sí, cuando le llamé a la Lucía me hizo mucha ilusión que me dijera que sí, porque sé que está muy ocupada y está con sus proyectos y todo esto, y que me diga que sí me ilusiona mucho porque hemos compartido en diferentes ocasiones y va a ser bastante, va a estar muy guay que la Lucía esté, la verdad, porque aporta muchas cosas, viene todo de... Bueno, todo esto de la parte latina también, y es muy versátil, es una persona muy versátil, es un músico muy versátil, y eso es, yo creo que a mí me encanta que sea un músico versátil, porque puedes ir a diferentes sitios, ¿no?, con un músico así y de tal calibre como es la Lucía, que es una pasada.
1: Pues ya, los cinco magníficos en el escenario el día 23, de mayo en la Nova Jazzcava de nuevo. Muchas gracias, Angie, por contárnoslo y que esperemos que sea un éxito y que venga mucha gente.
0: Muchas gracias.
1: Una abrazada.
0: Sí, estoy muy ilusionada. Una abrazada muy grande y nos va a llamar 23.
1: Perfecta.
0: Muchas gracias.